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Fils des feuilles. Filhos das folhas. Sons of the leaves. Hijos de las hojas.

0: visto mal algo?
1: No, gracias.
0: No, no, nada, ni un cobata.
1: No, no, no, no, no quiero. Estoy muy borracho.
0: Bueno, ¿quién tiene? ¿Tampoco?
1: No, me quiero ir a casa.
0: Pues un tequila, dale, solo un chupito.
1: No, no, no, no quiero más, que ya te lo he dicho.
0: Venga, que no pasa nada, tranquila.
1: Vaya, pero mira